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era el quinteto para clarinete y cuerdas en si menor, opus 115, de Johannes Brahms, interpretado por miembros del Octeto Filarmónico de Berlín, Herbert Stehr en clarinete, Alfred Maleschek y Ferdinand Metzger en violines, Kunio Tsuchiya en viola y Peter Steiner en cello. 3 años después de este encuentro con Richard Mühlfeld, Brahms compuso las 2 sonatas que estrenó ese intérprete en enero de 1895 en Viena. Las 2 partituras despliegan un rango caleidoscópico de color y una preferencia por giros volátiles dentro de sus armonías y texturas. Y de hecho, son los mejores ejemplos de aquella económica riqueza que Schoenberg admiró tanto en Brahms. El movimiento inicial de la primera sonata se inicia con seriedad y gravedad, pero no posee un carácter trágico ni compromete la naturaleza lírica de las ideas. La gentileza y la gracia reaparecen en los 3 movimientos siguientes con sutiles sombras que destilan complejidad emocional. El lento evoca el tono melancólico y nostálgico del clarinete. El intermezzo está en un mundo entre Ländler y Vals, mientras que el final exuda vigor y exuberancia. Esta primera sonata, para clarinete y piano, en fa menor, la interpretan ahora George Peterson y Hepzibah Menuhin.

Era la sonata para clarinete y piano en fa menor, opus 120, número 1 de Johannes Brahms, con George Peterson y Hepzibah Menuhin. La segunda sonata pareciera ser más amable y menos categórica que la primera. Sus tres movimientos gravitan en torno a un apasionado scherzo central, mientras que el último emplea el formato de tema con variaciones. Y, después de comenzar tranquilo y casi en suspensión, va tomando fuerza hacia el final. A pesar de los contrastes, esta sonata tiene un carácter lírico y glorifica el exquisito timbre del clarinete. Escuchemos esta sonata para clarinete y piano en mi bemol mayor con George Peterson y Hepzibah Menuhin.

0: era la sonata para clarinete y piano en mi bemol mayor, opus 120 número 2 de Johannes Brahms, con George Peterson y Hepzibah Menuhin. Así completamos nuestra edición de hoy de Archivo Maestro y también este ciclo que durante 10 programas hemos dedicado a toda la música de cámara de Johannes Brahms. Gracias por su sintonía y el próximo lunes estamos de vuelta aquí en Radio Beethoven. Recuerden que todos nuestros programas están disponibles en la sección podcast del sitio web beethovenfm.cl. Que tengan muy buenas noches.
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3: Son las 0 horas, 3 minutos. Son las 0 horas, 3 minutos.

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